0: un técnica durante un año fue un trabajo muy, muy bueno, feito con competencia primero, con seriedad, con profesionalidad y con paixão también. Y yo acho que yo tengo todas las informaciones posibles para hacer una lista con menos errores. Y no quiero ser arrogante y decir que soy la persona más indicada para tomar esa decisión, pero, como dice, agradezco a todo el mundo por los consejos. ¿Otra? No. Nada más, empezamos con la lista porque... Es un povo muy curioso. Goleros.
1: Vai.
2: Pode. Sí, sí.
0: Empezamos. Alisson, Liverpool. Ederson, Fenerbahce. Everton, Gremio. Defensores, Alexandro, Flamengo. Bremer, Juventus. Danilo, Flamengo. Douglas Santos, Zenit. Gabriel Magalhães, Arsenal. Ibáñez, Al Ahly. Leo Pereira, Flamengo. Marquinhos, PSG. Wesley, Roma.
3: Santiago Silva, portanto.
0: Meio-campista, Bruno Guimarães, Newcastle. Casemiro, Manchester United. Danilo, Botafogo. Fabinho, Al Ittihad. Lucas Paquetá, Flamengo.
3: Serão 9 atacantes, portanto, só 5 no meio.
0: Agora vem o bonito. Atacantes. Hendrik Lyon. Gabriel Martinelli, Arsenal. Igor Thiago, Brentford. Luis Enrique, Zenit. Mateus Cunha, Manchester United. Neymar Junior, Santos.

0: importante en esa Copa del Mundo. Él tiene el mismo papel, la misma obligación que todos los otros 25. Tiene la posibilidad de jugar, de no jugar, de estar en el banco, de entrar. Entonces él tiene la misma responsabilidad que tienen los otros. Es un jugador experiente y la verdad es que en algunas posiciones, como posición de golero, hemos privilegiado un poco más la experiencia a este nivel y por esto también llamamos Weverton de gremio, porque jugadores experientes que no precisamos testar, no hemos testado, pero sabemos su valor en este tipo de competición, porque ellos están acostumbrados en este. Siento mucho, mucho, que otros no están aquí, como Esteve Bento, por ejemplo, como Esteve Hugo Sosa. Esto siento mucho, me da un poco de, ¿cómo puedo decir? Tristeza, eso, pero ellos tendrán como otros jóvenes que no están en esta lista, como Andrei Santos, como João Pedro, son jóvenes y tendrán oportunidades de estar en un proyecto de la próxima Copa del Mundo.
1: Lá no fundo, Vinic, por favor.
2: Flávio Vinic, SBT, N Sports, aqui em cima. Boa noite, Angelotti. Boa noite,
3: tchau.
2: Rodrigo.
3: Boa
2: Flávio.
3: Noite, boa noite.
2: Boa noite a todos. Como é um grande assunto dessa convocação, tudo que cercava a presença ou não do Neymar, todo um suspense, eu queria me aprofundar um pouco mais, se me permite, mister. O que, que foi decisivo? O que te convenceu a chamar o Neymar? A condição física, você se convenceu que ele está bem fisicamente? Sempre deixou claro que o futebol, a parte técnica, o talento, você já conhecia. O Neymar não precisava ser testado. Ele Sim. te convenceu pela parte física? A mobilização e todas essas pessoas lá fora também acabou influenciando, de certa forma, o apelo popular também pela presença do Neymar? Muito obrigado.
0: Bom... La evaluación de todo el año ha sido solo la parte física, hemos siempre hablado de eso, era solo para animar, solo un tema físico. Los últimos juegos jugó con continuidad, puede ser que él tenga posibilidad de mejorar su condición física en este periodo hasta el primer juego de la Copa. Él tiene esa oportunidad, pero pensamos que aparte de eso, la experiencia, este tipo de competición, el cariño que tiene un grupo, puede crear también un ambiente mejor en un grupo y ayudar o equipo a sacarlo mejor.
1: Pedro.
4: Angelotti, aquí un poquito a su derecha, Pedro Ivo, de ESPN, ¿todo bien? Pasado el debate si Neymar iría o no para la Copa y él va... vai se colocar também no debate se ele vai jogar. Me chama a atenção que na primeira resposta que se dá ao Carlos Gil, você fala que tem que estar preparado para jogar, para não jogar, para estar em campo, para não estar em campo. Você comentou com a gente lá em março que já tinha um time ideal na cabeça, se não tivesse problema. O Neymar, ele está nesse time ideal hoje para você?
0: Eu quero ser claro, e limpo, e honesto. Ele vai jogar, se merece jogar. Aí temos treino... e o gramado do treino va a decidir chi va a giocare. 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Porque yo acho que es importante no fixar toda la expectativa sobre un jugador. Yo acho que tenemos una responsabilidad común como equipo y cada uno tiene que aportar y meter las propias calidades solo para una cosa: ayudar a la selección a ganar la Copa del Mundo. Yo no pido otra cosa, no quiero estrellas, no quiero, quiero solo jugadores disponibles para ayudar al equipo a ganar los juegos.
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